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muchacho, perdónenme si estoy cambiando, pero es que me pasa como a la Cenicienta, ¿viste?

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0: pronto llegar.
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2: Vamos a hacer otra de las letras de Marcelo Skornik, el Cuino. La siguiente es Estadio Azteca.

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minutos pasaron de las 8 de la mañana. Bienvenidos, bienvenidas al aire de Mucha Radio 94.7. Andrés Calamaro abre esta hora, abre este día. Estadio Azteca, estabas escuchando cuando este equipo está listo para recibirte. Nico de Serio en los controles. Mi nombre es Aileen Reich. Hasta las 14 te acompañamos con lo mejor del rock argentino. Siguen los Pericos sin cadenas.

en Mucha Radio 94.7 a las 8:17 de la mañana. Viene complicado el tránsito, ¿eh? Ya está cargado Camino Negro, altura Ejército de los Andes, también lenta General Paz entre autopista Rechera y acceso este. De hecho, hubo un incidente entre Avenida Cabildo y Grecia, sentido el Río de la Plata, que también genera demoras. Está operando con retrasos el tren Suárez, el Mitre a Suárez, en este momento de la mañana. El momento en el que llegan los piojos a Mucha Radio 94.7 y como Ali.

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hay una probabilidad de lloviznas que puede darse. La máxima para hoy va a llegar a los 19 grados, según lo que estima el Servicio Meteorológico Nacional. Vos quedate con nosotros compartiendo lo mejor del rock argentino. Llega Virus, pronta entrega en Mucha Radio 94.7.

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0: la remera de Greenpeace. Patricio Rey y sus redonditos de ricota sonando en Mucha Radio 94.7.
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mucha radio 94.7. Estás escuchando esta área a las 8:46 de la mañana, en la que todos los servicios están circulando de acuerdo a sus horarios programados: trenes, subtes, el premetro. Pero hay una información importante sobre el tren Mitre. Mañana, viernes 9 de octubre, que es un día hábil, los ramales Retiro Mitre y Retiro Suárez van a estar interrumpidos por obras en la zona de las vías. Desde el sábado 10 hasta el lunes 12, inclusive, que es feriado, los servicios van a continuar interrumpidos también, ¿eh? Y a su vez, ahí se va a sumar el servicio Rosario, que va a estar directamente interrumpido, ya sabes, para ir programando tu fin de semana. A las 8:47 de la mañana, ella está encargosa, Pretensiones, es mucha radio.

Family, suena mucha radio 94.7, tu vicio. Estás escuchando a las 9:02 de la mañana, de esta mañana gris, realmente de jueves. Hoy es 8 de octubre de 2026, ya estamos en octubre, el primer jueves de este octubre. La máxima hoy va a ser a los 19 grados, en estos momentos 16, el cielo está cubierto con neblina, ojo la visibilidad para aquellos que están conduciendo. Por la tarde se espera alguna que otra llovizna, así que los días sucesivos van a estar así, inestables, grises. Te vamos a ir contando un poco más adelante cómo viene el Servicio Meteorológico Nacional con sus anuncios. En esta hora, quédate que se viene Vicentico, Los Pericos, Calamaro, La Portuaria y muchos más. Ahora llega No Te Va a Gustar, Tan Lejos, en mucha radio.

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0: todo ya sentido el Río de la Plata, pero todavía se registran demoras. Están cargados todos los ingresos en sentido de la ciudad. De hecho, en la autopista Buenos Aires-La Plata también hay marcha lenta desde la zona de Dock Sud. Por eso, la mejor opción es disfrutar de lo mejor del rock argentino al lado del camino. Suena Fito Páez, suena mucha radio 94.7.
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es que el perdón es lo divino y rara vez suele ser humano. No es bueno nunca hacerse de enemigos que no estén a la altura del conflicto.

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Hit en mucha radio 94.7, sonando a las 9:26 de la mañana, 16 grados 4 la temperatura en estos momentos, la humedad 94%. Es un día pesadito, así va a continuar porque va a estar inestable durante toda la jornada y de hecho durante los próximos días también, es lo que va informando el Servicio Meteorológico Nacional. Hoy la máxima 19 grados, por la tarde se esperan lloviznas en la ciudad y alrededores. Ahora esperamos que suene Vicentico, la radio de los clásicos del rock argentino. Solo un momento en Mucha Radio 94.7.

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suena Calamaro, suena mucha radio 94.7 a las 9:37 de la mañana. 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Banda de Turistas ahora en Mucha Radio 94.7. Química.

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Cuando faltan 13 minutos para las 10 de la mañana, se ha confirmado la fecha y hora del próximo Superclásico. Así que hinchas de River, hinchas de Boca, saben que los equipos van a volver a verse las caras en el marco de la fecha número 15 del torneo Clausura. Anoten, Boca y River se enfrentarán el domingo 1 de noviembre a las 3 de la tarde en La Bombonera. Este enfrentamiento interzonal llega en un tramo decisivo, ¿no?, de la temporada, con ambos planteles peleando codo a codo en la tabla anual para asegurar su clasificación a la próxima edición de la Copa Libertadores y mantener vivas sus aspiraciones al título de liga. Así que ya saben, Boca y River se enfrentarán el domingo 1 de noviembre a las 15 horas en La Bombonera. Estaremos listos para ese momento del folclore argentino y listos para ver los memes que llegan esa ocasión tan oportuna. 9:48 de la mañana, seguimos en Mucha Radio 94.7. Llegan los Caballeros de la Quema. Malvenido.

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1: Y llegamos juntos a una nueva hora en Mucha Radio 94.7. Un minuto pasó de las 10 de la mañana. Te damos la bienvenida si recién te estás sumando, porque en esta hora se vienen tus bandas, tus artistas favoritos. Fabi Cantilo, Charly García, Ella Está en Cargosa, Babasónicos y muchos más, así que no te lo pierdas. Ahora llega Patricio Rey y sus Redonditos de Ricota. Ya nadie va a escuchar tu remera en Mucha Radio 94.7.

Suenan los Cafres. Capitán Pelusa, escuchaba hace mucha radio 94.7 cuando pasaron 12 minutos de las 10 de la mañana. Y como siempre, en mucha radio te traemos las novedades de tus bandas favoritas. Se viene Tan Biónica al Movistar Arena el 11 y 12 de febrero. Ya son fechas que están totalmente agotadas, pero todavía quedan entradas disponibles para el 24 y el 25 de abril, que son las nuevas fechas que se sumaron. 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Sigamos compartiendo ahora que llega Soda Stereo, Sobredosis de TV, en mucha radio 94.7.

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los vicios, sonando mucha radio 94.7. Ya pasaron 25 minutos de las 10 de la mañana. Sigue el cielo cubierto con neblina, la visibilidad reducida a 9 kilómetros. No afecta tanto la visibilidad, por supuesto, en pleno día. 17 grados la temperatura, la humedad no atregua, 93%. La máxima para hoy, 19 grados. Recuerda que por la tarde hay entre un 10 y un 40% de chances que se den lloviznas en la ciudad y alrededores. Ahora llega Don Cornelio y la zona. Ella vendrá, suena en mucha radio 94.7.

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0: Suena Charly García, suena mucha Radio 94.7 buscando un símbolo de paz. Estabas escuchando. Ya pasaron 35 minutos de las 10 de la mañana y le damos la bienvenida a Laura de Fiat, que te va a contar cómo podés hacer para llegar a tu cero kilómetro. Laura, buen día.
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0: Compartió una fotografía de Piero, lo despidió en sus historias, en Instagram, lo musicalizó con el tema Tengo la piel cansada de la tarde y saludó a su familia también y despidió así al músico de 81 años, nuestro gran cantautor de la música popular. Fue despedido por muchos artistas y miembros del mundo artístico con mucho cariño a través de las redes.
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1: 2 minutos pasaron de las 11 de la mañana. Bienvenidos a una nueva hora, disfrutando de lo mejor del rock argentino. Quédate que se viene el Indio en esta hora, La Portuaria, La Vela Puerca, Estelares. También te vamos a contar novedades sobre la próxima presentación de La Bersuit. Hay novedades sobre Miguel Mateos y te los enteras todas las novedades, por supuesto, en el aire de Mucha Radio 94.7. Momento de escuchar a Los Abuelos de la Nada, Singamulam.

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Suenan las pelotas en Mucha Radio 94.7, escondido bajo el brazo. Escuchabas, ya pasaron 12 minutos de las 11 de la mañana y el tren Mitre a Suárez ya se normalizó, así que todos los servicios funcionan con sus cronogramas habituales. Seguimos compartiendo lo mejor del rock argentino: árbol, trenes, camiones y tractores.

pasaron de las 11 de la mañana. Está sonando La Vela Puerca, Frágil, en Mucha Radio 94.7 y en el 1171-55-0947. Tenemos sus mensajes. Le mandamos un beso a Ciro, que está disfrutando de nuestro rock mientras trabaja en una clínica de Balvanera. Comparte lo mejor de nuestra música que suena en Mucha Radio 94.7. Sigue Estelares en este día de lluvia. Un día perfecto.

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Suena Los Redondos en mucha radio 94.7. Estás escuchando La Bestia Pop, disfrutando de lo mejor del rock argentino. Y tenemos novedades de tus bandas favoritas. Vamos a hablar de La Bersuit Vergarabat, que regresa al Movistar Arena para continuar con los festejos de los 25 años del disco Hijos del Culo. Realmente tan emblemático disco merece el festejo y el reencuentro con sus fans. Así que ya están disponibles las entradas a través de www.movistararena.com.ar. No te quedes sin la tuya para disfrutar de esta gran noche el próximo 3 de noviembre en el Movistar Arena. Los escuchamos. Suena La Bersuit en mucha radio. Sencillamente.

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Perdiendo el control, estabas escuchando en Mucha Radio 94.7 a Miguel Mateos, que anuncia Los Tres Reinos. Se trata de su primera ópera rock. Es una obra escrita, compuesta y producida enteramente por él, que se va a estrenar el sábado 21 de noviembre en el Teatro Gran Rex. Realmente es una versión épica y distópica de la conquista de América, que cuenta la historia de un invasor que llega y la de un continente que supo resistir. Y es un relato sobre abuso de poder y también, por supuesto, en el centro de todo, una historia de amor, un show increíble con la banda estable de Miguel Mateos, un coro, una orquesta en vivo con más de 30 músicos en escena. Así que no te lo podés perder. Podés conseguir tus entradas a través de la web del Teatro Gran Rex, teatro-mediogranrex.com.ar, y disfrutar de Miguel Mateos y su primera ópera rock, Los Tres Reinos, en el Gran Rex el próximo 21 de noviembre. Ahora disfrutamos de Los Cafres en Mucha Radio 94.7. Mostrame cómo sos.

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La nueva hora en Mucha Radio 94.7, con estas lloviznas que se están dando en la ciudad de Buenos Aires y en los alrededores, se puso un poco más inestable esta parte del día. Se esperan lloviznas entre un 10 y un 40% que se mantenga durante la tarde. La máxima para hoy, 19 grados. Quédate que durante esta hora se vienen Los Pericos, Erika García, Calamaro, el Cuarteto de Nos, y ahora la hora del mediodía, Moscato, Pizza y Fainá. Memphis, La Blusera.

junto a Julieta Venegas. No me importa el dinero. La versión de esta canción la lanzaron en el año 2012 en un álbum en vivo en el Palacio de Deportes. 25 años cumplía en ese momento los decadentes. Y lo importante es que ellos siguen repitiendo varios conciertos en vivo en México, en Argentina. Y esta canción, cuando empieza, desata euforia entre el público. Y a veces hacen como una falsa ilusión en el público que parece que Julieta Venegas está presente interpretándola junto a los Auténticos Decadentes, que sonaban en mucha radio 94.7. Ahora, La Rueda Mágica. Suena Fito, suena mucha radio.

Mi novia se cayó en un pozo ciego. Suenan los fabulosos Cadillacs en mucha radio. Esta banda liderada principalmente por Vicentico y por el señor Flavio. Esta legendaria agrupación fue incluida este año en la lista de Billboard de las 50 mejores bandas del rock en español de todos los tiempos. Es una banda icónica de nuestro rock argentino y por eso suena en mucha radio 94.7. Pasaron 25 minutos del mediodía y seguimos compartiendo. Llegan los Pericos. Runaway.

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Suenan Los Redondos, Babasónicos, Intoxicados y Los Piojos. 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

Radio 94.7, Civilización, estás escuchando. Faltan 7 minutos para la 1 de la tarde, falta para el fin de semana, todavía estamos a jueves, algunos le dicen previernes. Lo que tenés que saber es que va a seguir gris, así, inestable este jueves, ¿eh? En este momento 18 grados 5 la temperatura, con el cielo cubierto, pero todavía pueden darse lluvias, en realidad lloviznas, para esta tarde entre un 10 y un 40% de chances. Mañana viernes, mínima 13 grados, máxima 17, lloviznas temprano, luego por la mañana baja la probabilidad, hacia la tarde lluvias aisladas para ir terminando la semana. Intoxicados dice, está saliendo el sol en mucha radio.

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1: Bienvenidos, bienvenidas a la una de la tarde. En esta hora llega Charlie, Fabi Cantilo, Mancha de Rolando, Los Enanitos Verdes. Vas a escuchar, y ahora, a Patricio Rey y sus Redonditos de Ricota. Un poco de amor francés en Mucha Radio.

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94.7, que es una de las canciones más famosas de Charly García, fue lanzada en 1983 e interpretada también por grandes músicos como Pablo Guyot y Alfredo Toth, que un año después dieron vida a la icónica banda Hit. A lo largo de los años llegaron éxitos como Es por Amor, que está cumpliendo 40 años. Hit, con Y, la sigla de Guyot y Toth, ahora es el nombre que hoy tienen estas canciones que vuelven al escenario. No es un revival ni un tributo a sí mismos. Es una banda en actividad tocando el repertorio que definió el sonido de toda una generación. Así que la gira de Hit hasta hoy incluyó un recorrido por todo nuestro país y dos funciones en ND Ateneo. Pero te vamos a contar cuáles son las próximas fechas de Hit. El 16 de octubre en el Teatro Cervantes de Quilmes, el 24 de este mes en el Teatro Gran Pilar de Pilar, el 31 de octubre en el Teatro Morón, el 12 de noviembre en el Centro Cultural San Isidro y el 21 de noviembre en el Teatro Metro de La Plata. Estas fechas son importantísimas. ¿Por qué? Porque la noticia es que vamos a tener entradas para que vuelvas a ver a Hit en vivo y puedas también volver a revivir toda esta emoción de Es por Amor, que está cumpliendo 40 años. Así que no te despegues del aire de Mucha Radio 94.7, que tenemos novedades para vos y en cualquier momento se viene este concurso para que esas invitaciones puedan ser tuyas. 34 minutos pasaron de la 1 de la tarde. Seguimos compartiendo lo mejor del rock argentino. León Gieco, El fantasma de Canterville.

0: Magia, la Vela Puerca, sonando en mucha radio 94.7.
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94.7 en este momento en el que este equipo te va a ir dando la despedida, porque nos vamos a reencontrar mañana, como siempre, a partir de las 8 de la mañana para ir terminando los días hábiles de esta semana. En la operación, Nico de Serio. Máxima Quieira es nuestro editor. En las redes, Maite Dávila. Coordina Cami Galván. En la producción general, Juan Osirven. En la dirección, Gisela Marciota. El apellido de mi bisabuela era Reich. Mi segundo nombre es Aileen. Quédate disfrutando de lo mejor del rock argentino en Mucha Radio 94.7. Quédate disfrutando de Fito Páez, Circo Beat. Chau, hasta mañana.

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1: 2 minutos pasan de las 2 de la tarde. La temperatura en la ciudad de Buenos Aires, 18 grados, 3 décimas. Suena Calamaro, suena Mucha 94.7.

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1: Y de repente hicimos el ingreso a tu casa, que te veo acomodando, a tu auto laburando, llevando a los chicos a algún lugar, al local. No nos presentamos. Lucas Jaquet en operación técnica. Mi nombre es Giselle Rivalos, me dicen Gigi. Hasta las 8, aquí nos vamos a estar haciendo una muy bella compañía. 11-71-55-094-7. Me gustaría saber en qué andás, desde dónde nos estás escuchando. Mientras musicalizamos esta tarde con Los Guasones, Pasan las Horas.

canta Babasónicos en la tarde de Mucha Radio 94.7. El nombre de esta banda que empieza a hacer su ingreso proviene del árabe kafir, que significa infiel o incrédulo. En el lunfardo argentino derivó en cafre, que se usa para describir a alguien rudo. Y la banda lo adopta casi como una ironía y la transforma en estas melodías poéticas. Los cafres

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1: 40 minutos pasan de las 2 de la tarde. La temperatura en la ciudad de Buenos Aires, 18 grados, 2 décimas, la humedad 80%, el cielo mayormente nublado. Se esperan lluvias aisladas para esta tarde, ¿eh? Bajas probabilidades, pero existen. ¿Y cuándo se van las lluvias? Decís, bueno, mañana viernes también, lloviznas a lo largo de todo el día, el sábado parece que también. En un rato vamos a dar más precisiones al respecto. Ahora nos concentramos en este disco, Lobo Suelto, Cordero Atado, año 1993. Estaba Yo Caníbal, esta canción de Patricio Rey y sus Redonditos.

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6: 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Suena Intoxicados, Nunca Quise.

0: 107 en esta tarde de mucha radio. 18 grados, 2 décimas la temperatura, la humedad 80%, el cielo está mayormente nublado. Te recordamos que hay probabilidad de lloviznas para esta tarde. Bajas probabilidades, pero existen.
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Suelo, Cantacatu Pecumachu en la tarde de Mucha Radio. Momento de actualizar el estado del tránsito. Te cuento que hay una concentración en Diagonal Sur a la altura del ex Ministerio de Industria. También hay un corte de tránsito por obras en el puente de Luis María Campos de trenes en el ferrocarril Mitre. El resto de trenes, subtes y premetros funcionan con su cronograma habitual. Seguimos compartiendo más canciones en esta tarde de Mucha Radio, clásicos del rock argentino. Ahora le damos la bienvenida al señor Fito Páez, que nos canta Un Vestido y Un Amor.

0: terrible en la tarde de Mucha Radio. 94.7. 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

0: Adriana Cantilo en la tarde de Mucha Radio. Javi se presenta el 7 de noviembre en el Club Re Quilmes. Las entradas están en livepass.com.ar. Pero también te digo que vos podés ir al show de Fabi porque Mucha Radio te lleva a este show. ¿Qué es lo que tenés que hacer? Y estar atento, estar atenta al aire de Mucha Radio 94.7, donde suena todo el rock argentino.
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8: 40 minutos pasan de las 3 de la tarde. La temperatura en la ciudad de Buenos Aires, 18 grados, la humedad 81%, el cielo está mayormente nublado, hay probabilidades de lloviznas para esta tarde, bajas probabilidades, pero están. A la noche parece que va a estar nublado. Para mañana viernes se espera una temperatura mínima de 13 grados, máxima 17 grados. Nublado, también hay probabilidades de lloviznas para la tarde con bajas probabilidades. Llegan los enanitos verdes y nos cantan Tu cárcel.

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2: Un minuto pasa de las 4 de la tarde. La temperatura en la ciudad de Buenos Aires, 18 grados, la humedad 81%. El cielo está mayormente nublado y te recuerdo que hay probabilidades de lloviznas para esta tarde. Si vas a salir, un paraguas no está de más. Por la noche, lo que se pronostica es que esté nublado sencillamente. Llega Patricio Rey y sus redonditos de ricota del álbum Lobo Suelto, Cordero Atado, año 1993. Susanita.

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1: 11-71-55-0-94-7 es nuestro número de comunicación. 11-71-55-0-94-7. Saludamos a quienes están ya preparando, están con la cabeza puesta en el fin de semana largo que se viene para organizar juntadas con familia, con amigos, como Cari, que ya empezó con las tareas de cocinar. ¿Qué estamos cocinando, Cari? ¿Mucha gente? O quienes como Pablo y Feli que empezaron a armar las valijas. ¡Qué lindo irse! No me dijeron el rumbo. Van para la costa, se van al campo. Me gustaría saber algo de eso. Llega Soda Stereo, 1.000.000 de años luz.

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actualizar el estado del tránsito, te cuento que hay corte de tránsito por obras en el puente de Luis María Campos, de trenes del ferrocarril Mitre. También hay concentración en Diagonal Sur a la altura del ex Ministerio de Industria. Y algo que tenés que saber es que desde mañana viernes hasta el lunes 12, inclusive, los ramales José León Suárez y Bartolomé Mitre estarán interrumpidos por obras. Estamos hablando de la línea Mitre. Hoy, trenes, subtes y premetro funcionan con su cronograma habitual. Le damos la bienvenida a los pericos que nos cantan sin cadenas.

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0: suena Charlie, suena mucha, 94.7. 35 minutos pasan de las 4 de la tarde, la temperatura 16 grados, 8 décimas, la humedad 83% y llueve en la ciudad de Buenos Aires.
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0: Invasores en la tarde de Mucha Radio. Mucha Radio tiene Instagram, pero claro que sí, @MuchaRadio. Así nos encontrás en Instagram. Vas a tener data de artistas, algún concurso, así que estar atento a esa red social, @MuchaRadio en Instagram. Llega la portuaria y nos canta Nada es Igual.
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0: de las 5 de la tarde. Iniciamos una nueva hora. 16 grados 8 décimas, la humedad 83%. El cielo está cubierto y llueve aquí en la ciudad de Buenos Aires. 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

Será, es momento de actualizar el estado del tránsito. Te cuento que está lenta la autopista 25 de mayo desde Constitución hasta Flores, con retraso la autopista Perito Moreno desde Villaluro para conectar con acceso este hacia Luján. Con demoras también Cantilo para salir y Lugones para ingresar. Hay congestión en Panamericana desde Florida hasta San Isidro. Hubo un siniestro vial en el kilómetro 20, sentido La Plata, la autopista La Plata-Buenos Aires. Afecta a uno de los carriles. Y sobre el ramal Pilar de Panamericana, en el kilómetro 46, mano a Capital, hubo un accidente y se pide circular con máxima precaución. Trenes, subtes y premetro funcionan con su cronograma habitual. Llegan los piojos. Nos cantan Pacífico.

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0: Imagínate, te canta Sky en la tarde de Mucha Radio. 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

0: temperatura en la ciudad de Buenos Aires, 15 grados, 8 décimas, la humedad 87%, el cielo está cubierto y llueve. Y va a llover durante esta tarde, por la noche parece que va a estar solamente nublado, pero sin lluvias. Para mañana viernes espera una temperatura mínima de 13 grados, máxima 17 grados. Por la mañana va a estar nublado, dice lo del Servicio Meteorológico Nacional. Por la tarde hay probabilidades de lluvias aisladas y por la noche nuevamente nublado. Y para el sábado se espera una temperatura mínima de 13 grados, máxima 17 grados. Y las lluvias que van y que vienen también el sábado.
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Corcoran, carta Torf en la tarde de Mucha Radio 94.7. Después de la etapa más experimental, acústica, electrónica de Bocanada y Siempre Soy, Ahí Vamos significa un retorno directo a las raíces guitarreras de Gustavo Cerati. Dentro de ese disco estaba esta canción, La Excepción.

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Seguimos con los mejores clásicos en esta media hora Smiles en Mucha Radio. 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

0: la tarde de Mucha Radio. 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

0: tarde de mucha radio. Es momento de actualizar el estado del tránsito. Te cuento que en la autopista Buenos Aires, La Plata, el tránsito es intenso en sentido a La Plata, desde la zona de Quilmes, con marcha lenta por obras de el nuevo carril. También te cuento que en la misma autopista hay reducción de calzada en el kilómetro 7.5, sentido a La Plata, por un incidente vial. Trenes, subtes y premetros funcionan con su cronograma habitual. Seguimos disfrutando de más canciones en la tarde de Mucha Radio 94.7.
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0: minutos, las 6 de la tarde. La temperatura en la ciudad de Buenos Aires, 15 grados, la humedad 91%. El cielo está cubierto y hay llovizna. Para mañana viernes se espera una temperatura mínima de 13 grados, máxima 17 grados. Por la mañana nublado, luego por la tarde, noche, hay probabilidad de lluvias aisladas. Para el sábado una mínima de 13 grados, máxima 17 grados y lluvias a lo largo de todo el día sábado.
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1: Gracias a Infame y singles como Putita y Responsables Babasónicas, se llevó en 2004 el codiciado Gardel de Oro y se consagró en lo más alto del rock nacional. Del segundo corte de difusión de Infame, el séptimo álbum de estudio de Babasónicos, editado en el año 2003. Lo disfrutamos en esta tarde de Mucha Radio 94.7. Putita.

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2: Son las 7 de la tarde. La temperatura en la ciudad de Buenos Aires, 15 grados, la humedad 91%. El cielo está cubierto y hay llovizna como hubo todo el día y parece que los siguientes días van a ser igual, muchachos y muchachas. Entramos a la última hora de esta tarde de Mucha Radio en la 94.7 y presentamos Luz Velito, es el octavo álbum de Patricio Rey y sus Redonditos de Ricota. Estaba esta canción, Juguetes Perdidos.

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0: Canta las pelotas en la tarde de mucha radio. Es momento de actualizar el estado de tránsito. Te cuenta que continúa el vallado policial en la Embajada de Israel, en Chacabuco, entre Avenida de Mayo y Rivadavia. Te cuento que en Villa Crespo, Humboldt y Muñecas hubo un accidente y colapsa la salida al norte por autopista Ilía y Cantilo. Está lenta Panamericana desde Vicente López hasta Boulogne, con demora General Paz al Riachuelo desde Acceso Norte hasta Liniers, cargada la autopista de Lepiane hacia Ezeiza en toda su traza. Opera con retraso la línea B, la línea A también circula con demoras.
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1: 35 minutos, pasan de las 7 de la tarde, la temperatura en la ciudad de Buenos Aires, 14 grados, 2 décimas, la humedad 90%, el cielo está cubierto con llovizna. Llegan los fabulosos Cadillacs, Vasos Vacíos.

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0: confiar en eso entonces. Y de esta manera le ponemos un punto final a esta tarde de mucha radio. Operación técnica, señor Lucas Jaquet, y pido aplausos de pie para él, por favor. Edición Máxima Quiera, redes Maite Dávila, coordinación Camila Galván, producción general Juana Sirven, dirección Gisela Marciota. Mi nombre es Giselle Rivalos, me dicen Gigi, y yo me reencuentro con vos mañana a las 2 de la tarde. Que tengan una bellísima noche. Se quedan en compañía de todos los clásicos del rock argentino. Chao, hasta mañana.
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